0: Fantástico, que se está tan a gusto aquí a la Eurovilde. Es un regalo maravilloso, me recuerda a mi Suiza natal. Podríamos cantar alguna canción alpina.
1: Del Tirol.
0: Sí, del Tirol.
2: Sí, total,
0: esa de la piel.
1: Eso.